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1: Coaxacoatl,
2: Mexicali,
0: Lechería,
2: Puerto Peñasco,
1: Huiles,
2: Sonora, Estación Doctor,
1: Cayuca, Mexicali,
0: La Atlántida,
2: Tijuana,
1: Agua Dulce,
0: San Pedro,
2: La Luz, Villa de Tututepec, del Melchor Ocampo, Juquila, Oaxaca,
3: Salvador,
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3: Centroamérica,
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2: Cali,
1: Piedras Negras,
2: Sufragio,
0: Coatzacoalco, Veracruz,
2: Sinaloa,
4: República de Honduras,
0: de Chiapas, Palenque,
5: Arriaga,
4: Cholutega,
1: Palenque,
5: Coatzacoalco,
0: San Pedro,
2: Nayarit,
5: Sierra Blanca,
0: Honduras, La Atlántida,
2: Guanajuato,
4: Guatemala,
5: Córdoba,
1: Dulce, Tabasco,
2: Zacatecas,
0: Guadalajara,
1: de Paraíso,
0: Lechería,
1: Aguadulce,
0: Tapizaco,
5: Tlaxcala,
0: Sierra Blanca,
3: Tres Valles,
5: Negra,
3: Puebla,
5: Estado de México,
3: Luis Potosí,
5: Sinaloa,
3: Monterrey,
5: Tlaxcala,
2: Tamaulipas,
3: Tijuana,
2: Irapuato.

0: Zacatecas.
1: Fuga.
2: Fuga. Colorado.
0: Fuga.
1: Fuga.
0: Fuga.
1: Fuga.
3: Guatemala.
2: Fuga.
4: Salvador.
2: Fuga.
3: Valencia.
2: Fuga.
0: Tijuana.
2: Fuga. Querétaro.
1: Fuga.
0: Fuga.
2: Michigan.
3: Fuga.
2: Fuga.
3: Tabasco.
2: Fuga.
3: Fuga.
2: México.
0: Fuga.
1: Monterrey.
3: Fuga.
2: Arteaga.
3: Fuga.
5: León.
2: Fuga.
3: Negra.
2: Fuga.
3: Fuga.
2: Fuga.
6: Tañana de Chiapas. Antañismo. Holy Fana, la Tañina. 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

0: Chiapas.
1: Fuga.
2: Arriaga.
0: Fuga.
1: Tierra blanca, piedras negras, fuga.